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1: Buenas. Buenas noches, buenos días, buenas tardes a toda nuestra escucha. Somos Se Va a Caer y estamos aquí en el Raile Kenjale Andeasale, en el Radio Kiosk de Radio Corax. Estamos muy contentos de estar aquí con nuestro programa mensual Se Va a Caer, nuestro programa de música feminista de Latinoamérica. Y hoy queremos compartir con ustedes la próxima hora y media. Hallo, hallo an alle unsere HörerInnen. Wir freuen uns total hier zu sein und Teil des Radiokios zu sein von Radio Corax. Wir sind die Sendung Se Va a Caer, die feministische Sendung mit lateinamerikanischer Musik. Und wir sind richtig, richtig, richtig aufgeregt. Und vor allem, weil wir ungewöhnlicherweise 5 Minuten

0: Es hieß Papi Chulo von Lorna. Ich weiß nicht, ob einige Menschen im Publikum das kennen, aber dieses, das war sehr revolutionär für seine Zeit, weil Papi Chulo heißt so wie, ja, weiß ich nicht, heißer Typ oder so. Und dass das eine Frau, das in der Zeit, oder, okay, du möchtest was dazu sagen.
1: Pero es que el Papi Chulo es la persona que, o sea, ¿cómo es en esta novela? Era que el Papi Chulo es la persona que te paga. O sea, tú estás con él. No es un proxeneta porque es como, ¿cómo se llama? El Sugar Daddy. Es el concepto Papi Chulo, el concepto es Sugar Daddy. Entonces ella lo que está cantando también es eso. O sea, es Papi Chulo, papi, ven a mí. O sea, él le dice, ya, yo necesito esto porque este es el lugar donde yo puedo encontrar un poquito de movimiento económico. O sea, donde puedo agarrar ese momento económico. Es lo que yo entiendo de la canción de Lorna. No, pero tú, te interrumpí un segundito. Sí. No, es que eso es todo lo que querían.
0: Bueno, nada más quería decir que, ajá, que esta canción como que toma referencia a esa otra canción y me parece súper loco porque cuando yo la escuché pensé, yo conozco este reggaetón, ajá. Y el neoperreo me gusta porque se mueve, a pesar de ser reggaetón, no es reggaetón sin reflexionar, sino es reggaetón que está consciente de su contexto. Also es ist halt, es gibt einen Unterschied für die Kenner unter euch zwischen reggaetón und neoperreo, also neueres reggaetón, wo sich die, zumindest die feministische Sängerinnen in einem bewussten Kontext bewegen, wo sie auch Zugriff zu älteren Künstlerinnen nehmen, um das halt nochmal zu aktualisieren. Und das, ja, fand ich voll sehr spannend.
2: Also, ich finde das mit aktualisieren cool, was du sagst, weil letztendlich darum, genau, geht es ja auch. Ja.
1: Und es ist voll gleichzeitig so ein Sagen, ja, ich weiß, was damals passiert ist. Ja, ich weiß, wie es war damals mit Perreo und mit Reggaeton und ich mache es jetzt bewusst auch anders.
2: Ja, voll.
1: Aber vielleicht möchte Rebecca uns erzählen, warum sie Mis Chicas mitgebracht hat.
3: Na, claro. Mis Chicas, bueno, conocí esa canción porque la pusieron en una película que recién vi en el cinema, Niñez, que es una película mexicana y se la recomiendo, o sea, muchísimo. Es una película hermosa, es un documental, pero súper original y trata de una, bueno, al principio es una niña y es como una adolescente, la acompaña durante varios años, una niña trans en México. Y el director también es un hombre trans que es como amigo de la familia, pero es súper divertido, es emocionante, es profundo y tiene música buena y tiene Mis Chicas. Y siempre me encanta encontrar reggaetón que sea como, no solo por la música, sino por el contenido, ¿no? Que me guste por el contenido, que yo pueda decir, no es un guilty pleasure, es solo pleasure.
0: está bueno eso.
3: Y pues la banda Las Bajas Pasiones también son muy interesantes, es un dúo y son de España y ellos se autodenominan rap marica, ¿no? Que es como que, no sé, schwuchtel rap, o sea, pero muy como reapropiado, ¿no? Ese término de marica, que son súper chéveres, me gusta mucho. Y esa canción me gusta por varias partes. Les voy a explicar una cita y mi análisis, si se agregan. Bueno, primero dice... espacio de lucha, no solo en Amani, o sea, no solo en la manifestación, en la demo, que es lo que hablamos ya, ¿no? Que una party puede ser política, puede ser revolucionaria, y eso también la cita de Emma Goldman, que Vanessa hizo al principio, que ella dijo que era una mujer marxista, era más anarquista, ¿no? Y cuento una anécdota, que ella estuvo en una fiesta y se puso a bailar y se divirtió muchísimo, y hubo como un compañero que le dijo, oye, tú como revolucionaria no deberías divertirte tanto, porque, o sea, tienes que estar seria, ¿no? Tenemos que darte respeto y eso. Y ella dijo, es un poco una leyenda, ¿no? No se sabe exactamente lo que dijo, pero dijo, if I can't dance, it's not my revolution. Y eso, ¿no?
0: Si no puedo bailar, no es mi revolución.
3: Ajá. Bueno, por eso que dijo espacio de lucha, no solo en la manifestación, porque es, o sea, también ahora con el 6 de septiembre es súper importante que nuestra lucha no se limite a las manifestaciones, ¿no? Toda la vida que sea una lucha, que sea ocio, pero con lucha, ¿no? Y la segunda frase, perreando nunca nos domestiques, mis chicas, o sea, no puedo decir nada, es perfección esa frase, o sea... perreando, ¿no?

0: Beim Tanzen, also dieses spezielle Tanzen, was beim Reggaeton eben ist, also wo viel der Arsch gewackelt wird, wenn ich so tanze, so versuch gar nicht erst uns irgendwie zu zähmen, uns irgendwie Regeln oder Grenzen zu setzen. Und mis chiques, no? Eso también creo que es especial que sea, ¿cómo es que se dice? Gender neutral, no?
1: Sí, sí.
0: Eso me gustó mucho también. Y después en la canción también dice, me pones un beatbox y te canto, follemos, atraquemos un banco. O sea, setz mir einen Beat hin, ich singe für dich, lass uns ficken, lass uns eine Bank überfallen. No? Que es como que la fiesta te puede dar energía que te llevas a la vida de todo día. O sea, no sé si todo el
1: y no
0: día
1: solo a la vida de todo el día, sino sobre todo a la vida política.
0: Sí.
1: Men, ¿sabes qué me acuerda a mí la cita esta? Y ayúdenme, por favor, porque ich werde nicht textual sein, pero esta cita de Brecht, que sí, yo sé, es hombre y tiene sus problemas, pero vamos a agarrarlo un momentito. Y vamos, esta cita que dice, ¿cuál es la diferencia entre robar un banco, no, ¿cómo es que dice? Ay, no, ayúdenme, por favor. La diferencia entre ¿cuál es la diferencia entre robar un banco y, bueno, no me acuerdo, pero se está refiriendo que robar un banco y hacer un millón. ¿Cuál es la diferencia entre hacer un banco y hacer un millón? Y, por ejemplo, esta, yo no sé si tú conoces esta app que ordenete, diputada gringa, bueno, ella es chicana, pero la Alexandra Ocasio-Cortez, ella dice, you never make a million, you take a million. Uh-huh. Porque nunca, los millonarios nunca trabajan por sus millones, sino simplemente los toman. Entonces, yeah, me encanta también como esta comparación de robar y tener sexo, ¿no? Creo que dijiste, uh-huh, sí, sí. Y que es igual de político en este contexto, ¿no?
0: Uh-huh. Sí, eso de tomar la energía de la fiesta, de motivarse, ¿no? Del seguir a luchar, porque no podemos seguir luchando con todo lo que pasa sin, no sé, uns aufzutanken, ¿no? Uns, yeah, aufzuladen, immer mal wieder eine Pause und immer mal wieder zusammenkommen und so, oh Leute, das ist gerade so scheiße, wir müssen trotzdem irgendwie weitermachen, ne?
1: Ja, ich glaube, es ist super schön jetzt. Mittlerweile ist das hier ziemlich voll. Hallo. Wir freuen uns total, weil wir wünschen uns auch irgendwie mit euch jetzt gleich weiter feiern zu können. Und deswegen gehen wir weiter mit der Musik. Und zwar habe ich euch ein Lied mitgebracht, was ich liebe, liebe, liebe, von der Hammerkünstlerin Snow the Product. Denkt euch bei was aus bei dem Namen. Und das Lied heißt einfach Samstag. Ihr kennt Sabado. Samstag, Sabado, genau. Wir hören das jetzt und viel Spaß und Tanz, wenn euch es danach ist.